0: basta de hablar de ustedes.
1: A Loli no le gusta el tema ovnis.
2: No, pero yo la escuché a Loli diciendo, basta, yo la escucho, está Campagnolo que la, tiene el oído que le queda zumbando, porque Loli está detrás del vidrio, le grita, basta de hablar de ustedes, no le importa a nadie la vida de ustedes.
3: Toda la, la frase me la había tatuada, sí, es así. Dice, tiene toda la razón.
2: Yo te lo digo, o sea.
1: El programa de ayer.
2: Loli, el programa de ayer, tenés razón.
3: Es que hace dos, tres días decían eso. Así que estaríamos delirando.
2: Hoy hagamos paranormal y Macarena, sumate al programa. No, no quieras torcer el rumbo del programa.
1: No voy a hablar de mí.
2: Por favor, nos sumamos a lo que trae la mona.
3: Hoy tenemos historia paranormal de los parques. ¿Qué pasa con el parque Ameguino, chicos? Fantasmas, sombras misteriosas que mueven árboles y arbustos. Digo, Héctor, Maca también. ¿Los parques tienen actividad paranormal en general?
2: Yo conozco uno puntualmente que es cerca de donde nací, que es Parque Avellaneda, y sí tiene actividad. Se ahogó un chico o una chica, ya no recuerdo la historia, en la pileta. Hay una casa con una pileta. Esto lo viví yo cuando era chico. Se escuchan gritos en el medio de la madrugada en la casona que está cerrada, además. Parque Avellaneda, ahí en Floresta.
1: Para parques es lo mismo que tipo los bosques de Cariló.
2: Sí,
1: porque los bosques de Cariló dicen que están recargados.
3: Impresionante. Este es el Parque Florentino Ameguino, ubicado en Caseros al 2300 en el barrio de Parque Patricios. Un enorme predio funciona como un pulmón arbolado. De un lado, atención lo que hay, el Hospital Muñiz. Del otro lado, la ex cárcel de Caseros, que dicen que tienen muchos fantasmas y mucha actividad paranormal.
2: Hay algo para intervenir, me parece súper interesante. Tanto la cárcel, pero más el hospital y el Muniz. El Muniz creo que es el que está, el que recibió muchos casos de HIV, sobre todo en la época donde no había tanta medicación. O sea que estamos hablando de un lugar donde murió un montón de gente.
3: Bien, sí.
2: El hospital. Y la cárcel también.
3: Fuertísimo.
2: Entonces, el parque está rodeado de energías de muerte. Eso es peor que un cementerio.
3: Mal. Absolutamente. Desde siempre, chicos, los vecinos cuentan que en el lugar es como un ver sombras, que las ves proyectadas en el mismo vacío del parque y hasta algún duende corre por allí. Los más escépticos, obviamente, no dicen no. Dicen, prefiero no hablar del tema. La historia que llega, dicen que circulan fotos también de una supuesta figura fantasmagórica que ronda la zona de las hamacas, ubicada en la esquina de Caseros y la calle Santa Cruz. Damos puntualmente la dirección porque tal vez haya gente de esta zona escuchando o vivió alguna historia paranormal. Hay un vecino que se llama Hugo, no quiso dar el apellido, habitué de la plaza. Él está siempre merodeando esta zona, va a recorrer, va a caminar y cuenta algo parecido a lo que destaca Héctor, que cerca de allí, además de en el hospital, fallecieron muchas personas que murieron de fiebre amarilla, que tenían obviamente un montón de cosas en la piel y pasaron muchos momentos espantosos. Un parapsicólogo encuentra este lugar como cárcel, hospitales viejos, un lugar donde hubo mucho sufrimiento y, como bien decía Héctor, karmáticamente pesados.
2: ¿Conocen ustedes en sus barrios, tal vez en el que viven ahora o en el barrio en el que nacieron, un lugar embrujado, un lugar, una casa, un sitio que tenga o no historias, pero que de chiquito, de chiquita te daba miedo pasar por ahí? ¿Te pasó algún lugar?
3: A mí me da miedo todavía, Héctor. Yo estoy a una cuadra de la morgue, en la calle Viamonte, que además de ser una zona muy oscura, lo que más nos quedó a los vecinos grabado en la retina, en la mente, allí llevaron todos los cuerpos de la tragedia de 11. Todos, porque hay casos que quedan por investigar y van allí. Pero esas cuadras, con esos padres, el dolor, la gente gritando, era difícil circular desde Corrientes hasta Viamonte, porque cuando pasa esta tragedia van los padres con todo el dolor del mundo a ver si estaban los cuerpos de sus hijos allí. Y con todas las cosas que han pasado, casos muy, muy conmovedores, la verdad que es una zona que sentís como un escalofrío. No de día, de noche. Cuando cae la tarde, como ahora, 6 de la tarde, ya te digo que no quiero pasar.
2: Y de hecho, no está bien iluminada esa calle.
3: No, por eso te digo, está muy oscura de lo que sería Uriburu, Viamonte, pasa el 29 también y la gente no se quiere bajar. Prefiere seguir dos paradas más que está más iluminado.
2: ¿Y un lugar, Macarena, que para vos tenga algo negativo, que no te guste pasar?
1: Sí, yo vivía en un barrio cerrado y había una casa en construcción a tipo 5 cuadras de mi casa

0: que se habían muerto dos albañiles con accidentes tipo súper trágicos. Pararon la obra, a los años volvieron a querer construir ahí y se murió uno más.
1: Uy, Dios.
0: Pararon la obra y está, incluso hoy en día está abandonada y todos los chicos del barrio iban a jugar ahí a la Ouija.
1: Ah, ¿en serio?
0: Al juego de la copa y todo eso porque se podía entrar.
1: Claro.
0: Yo nunca fui porque a mí me da un miedo extremo.
1: Para repetir, ¿dónde es?
0: En Canning.
1: ¿Pero te acordás el lugar, la intersección?
0: Es que no, porque es adentro del country.
1: ¿Adentro del country?
0: Sí.
1: Ah, bueno, porque capaz que hay alguien escuchando que también conoce la historia.
0: En Venado, sí, los guardias de Venado nos escuchan porque me saludaron.
1: Bueno, guardias, por favor, aporten más información sobre lo que está contando Macarena.
2: Repórtense. Y bueno, para cerrar esta noticia, que lo que cuenta este vecino de los fallecidos por fiebre amarilla, cuentan que en 1872 se clausura toda la parte del parque y demás, luego de recibir a más de 15.000 fallecidos. Se aprobó en mayo de 1872 la creación de un monumento que se hizo en el parque de recuerdo a toda esta gente que perdió la vida por la fiebre amarilla. Lo que cuentan los vecinos es que muchas de las tumbas quedaron bajo la superficie del parque actual. Y son esos, de alguna manera, las almas olvidadas, las almas en pena que no pudieron de alguna manera elevarse, ¿no?, por la tragedia. Te invitamos a vos, querido paranormal, que estás escuchando en este momento, si viviste historias así, paranormales de cementerios, de historias y momentos históricos trágicos, porque a veces nos llaman de, por ejemplo, de Salta, donde hubo muchas historias de fiebre amarilla y demás, que tienen todas historias paranormales para compartir con nosotros en cementerios, hospitales o parques. 11-2784-1073.
3: ¿Qué tal, Héctor? ¿Qué tal, Monita? Los estoy escuchando diferido. Ya casi son las 12. Habla Hugo de Almagro. Y estoy escuchando a las 10 y 13 minutos.
1: ¿Qué tal, Hugo? ¿Cómo
3: estaba
1: andás?
3: Estaba contando otra chica sobre el ruido que escucharon cuando teóricamente dice que se despidió tu chiquito, cuando un alma despidió. O sea, que a nosotros nos pasó algo similar, que nunca encontramos explicación, que quizá por esto nos aclare un poco el tanto. Mi señora cursaba un embarazo de alto riesgo, ¿viste? Entonces estábamos acá en casa y bueno, fallece mi viejo. Mi mamá no estaba, mi señora estaba en condiciones de que esté mi vieja acá, mi vieja no estaba bien. Entonces, un amigo se quedó con mi vieja, ¿viste? Entonces, bueno, mi vieja vive acá a 3 cuadras. Y vos sabés que, bueno, mi amigo se quedó allá para pasar la noche con mi vieja. Y nosotros estábamos acá a las 6 de la mañana. Nosotros vivimos en planta baja, en PH, en planta baja, al lado tenemos un edificio. A las 6 de la mañana, en punto, te juro que yo lo primero que pensé que se tiró alguien del edificio y cayó sobre el techo. Fue un ruido, pero tremendo, tremendo. Era similar a alguien que suponete que se cae un cuerpo arriba del techo de tu casa. Nos quedamos duros, dije, me voy a escuchar ambulancia, alguien que grite algo. Bueno, no pasó nada, dije a la mañana, dije, me voy a encontrar un fiambre en el techo, ¿viste?
1: Lo primero que uno piensa.
3: Y bueno, después subí y no había nada. Así que quizás sea eso que dice, que se despide el alma. Bueno, muchas gracias, un beso, un abrazo, nos vemos.
1: Eso, uno más sola.
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1: Gracias, che. Hola, Héctor, buenas noches. Te cuento, mi encargada puso cámaras en su casa y ayer, confiando en mi visión de estos temas paranormales, me mostró un video donde frente a la cámara pasa una entidad. Dando buen uso de la tecnología, pedí a la inteligencia artificial que haga la imagen más nítida y en base a su criterio y lo que veía que creara la foto. Mi encargada reconoció la imagen de su difunto padre. Soy Holly de Avellaneda. ¡Qué tremendo! Bueno, la inteligencia artificial para estas cosas sirve una banda, ¿eh? Porque completa lo que el ojo humano no puede ver. Hola, buenas.
5: Hola, Héctor, buenas noches. Me llamo Ian.
1: ¿Qué sé,
5: Ian? Quería contar mi historia. Tuve un accidente en Corrientes. Choqué contra una

0: camioneta. Estuve 5 días en coma.
1: Upa.
0: Y sentí que me protegió mi abuelo desde el cielo porque falleció. Y me protegió desde el cielo. Bueno, había llegado a mi casa todo. Y un día estaba en la casa de mi abuela. Y vine para mi casa. Y yo venía en la silla de ruedas. Porque no podía caminar, porque me quebré el fémur de la pierna. Y venía en la silla de ruedas. Y cuando entro a mi casa, tengo un ventanal así de puerta que se ve de afuera. Y venía en la silla de ruedas y vi como el espíritu de mi abuelo. Como que me llevaba en la silla de ruedas.
1: Epa. Ey, ampliemos. Mándame otro audio, mándame otro audio. Che, somos récord en YouTube. ¿Le pueden hacer capturas a YouTube? Gracias a la gente que nos está acompañando en el streaming, ¿eh? Vamos por más. Hola, buenas.
2: Hola, Héctor, buenas noches. Mira, en el video de recién lo de José.
1: Sí.
2: En el minuto, la hora 1, 1 minuto 54 segundos, pasa alguien agachado como una sombra, pero no vuelve a salir del otro lado del cuerpo de José. Es decir, entra por la izquierda, pero no sale por la derecha nunca. Además del nene que pasa en triciclo, que es muy raro, pero se ve más contundente. Esto se ve como una sombra, una persona agachada, pasa por atrás de José, de izquierda a derecha, pero en la derecha nunca sale.
1: Bueno, lo voy a chequear ahora en un minuto nada más, ¿eh? Che, gracias a todos ustedes por estar con nosotros. 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
11: Hola, hermano, escucha, recién hoy pude terminar en el trabajo de escuchar tu podcast sobre lo del partido. Y bueno, justo iba a mandarte audio hoy temprano, pero en un entretiempo que tuve en el trabajo, y bueno, ya después se me llenó de gente, así que no lo suspendí. ¿Viste? En una también me dio cosita hablar estas cosas, ¿viste? Y que los demás me escuchen, ¿viste? Bueno. Bueno, me sucedió. Yo llego del trabajo. Yo en mi mente llego del trabajo, me baño, prendo la tele, hago mate y me acuesto con mi señora a tomar mate y mirar el partido. Bueno, súper raro, el canal no andaba, transmitir a la pantalla tampoco se podía, mi bebé de 2 años se puso súper inquieto, él es súper tranquilo, pero estaba re inquieto, se me trepaba esto, el otro... Y yo dale, que descargaba aplicaciones para transmitir en la pantalla, porque bueno, no tengo cable porque no consumo TV, solo sigo la selección, y es más, solo la selección, no miro el Boca, el River. Bueno, y parecía que estaba todo dado para que no mire el partido, porque me cansé de instalar navegadores y ninguno. Es más, cuando entraba a las páginas de los canales que transmitían el partido, me apareció un cartelito en inglés y no se podía ver, no se podía transmitir en la pantalla, no se podía nada. La única que pudo ver el partido fue mi señora, qué sé yo, vibrará en otra frecuencia vibrará, porque a mi celu no miraba partido, a mi tele no miraba partido, la única que pudo mirarlo fue mi señora. Así que yo, bueno, después de renegar un montón, encima me puse de muy mal humor porque no andaba nada, y
1: todos con cosas raras,
11: así que me fui a bañar, y bueno, por suerte ganamos, pero yo no lo vi.
1: Gracias, loco.
12: Hola, Héctor.
1: Hola.
12: Soy Mirta, te estoy viendo.
1: Hola, Mirta.
12: Ayer estuve en el teatro, me encantó.
1: Te vi, Mirta, en primera fila.
12: Primero te digo, no sabías que eras el viejito, no sabía.
1: Me spoilé.
12: Cuando contaste lo de tu mamá, si había un desfibrilador, yo hubiera preguntado lo mismo. La verdad, me encantó, fui con mi hija, con una amiga. La verdad, sinceramente, bueno, ya soy oyente tuyo hace bastante.
1: Gracias,
12: y ahora,
1: Mirta.
12: Más todavía.
1: Gracias,
12: cuando Mirta. Vayamos al teatro, vamos a ir con Mariel. Un abrazo grande para todos los paranormales.
1: Gracias, besos. Mirta. Beso enorme.
13: Hola, Héctor, ¿cómo estás?
1: Bien.
13: Soy Romy.
1: Hola, Romy.
13: Bueno, te comento, anoche estábamos con mi hija y estaba una de mis hermanas, estábamos mirando el partido de México-Inglaterra.
1: Sí.
13: En esta plataforma que se llama Pelota Libre, a través de la compu, pero conectado al televisor, porque la internet a veces falla acá en el tele. Bueno, no, estábamos viendo el partido, estaban los relatores relatando, uh-huh. Y de golpe se frena todo y empieza a sonar esa interferencia, y me quedé helada, mi hija también, mi hermana también. Y empecé a grabar en audio porque no podía creer lo que estaba escuchando. Porque no puedo distinguir ni siquiera si es una voz humana.
1: ¡Epa!
13: Así que nada, no sé a vos qué te parece ese audio.
1: A ver.
13: Y nada, si vos escuchás de fondo, claro, como estaba transmitiendo la computadora al tele, yo no la tengo muy clara con los programas de streaming, pero yo en atrás de fondo se escucha, yo le estoy diciendo a mi nena, fíjate si en el chat en vivo alguno está comentando que está escuchando lo mismo que nosotras. Y nada, no podíamos poner eso porque estábamos, o sea, fue re loco eso que se escucha.
1: A ver,

Che parece algo extraterrestre.

dice? ¿Alguien no entiende? Parece una intervención extraterrestre, de una comunicación extraterrestre o de otra civilización.

Gente, saquen sus conclusiones, ¿eh? Estamos en vivo.

0: Para. Ay, Dios. En este horario me puso piel de gallina este audio. Lo voy a escuchar al revés. A ver si lo podemos poner al revés. Un segundo, ¿eh? Vamos a ponerlo al revés. A ver. Va al revés. ¿Alguien entiende? Bueno, no sería tan descabellado que estos seres quieran comunicarse y puedan intervenir comunicaciones, ¿no? Realmente no sería descabellado. Hola, buenas.
1: Buenas noches, sector paranormales.
0: ¿Cómo
1: va? Espero que estén todos muy bien. Soy Daniela y quería compartirles algo rarísimo que me pasó hace muy poquito. Hará 3 semanas aproximadamente que entré a un canal de YouTube de tarot egipcio y realicé 2 preguntas. Como el video queda grabado, después por ahí lo vuelvo a ver al tiempo porque me olvido las respuestas. Entonces a la semana entré a verlo y no tenía sonido, estaba en mudo. Bueno, revisé a ver si era mi compu, ve que no, que seguía igual. Dije, bueno, voy a esperar porque capaz que después lo solucionan. Y hace 2 días atrás entré de nuevo, me acordé, dije, bueno, voy a ver si ya lo resolvieron. Y no, seguía mudo. Dije, bueno, puedo ponerle los subtítulos a ver si me lee lo que iba diciendo.
0: Buena idea, buena idea.
1: Lo que el tarotista me había respondido. Y escucho voces de hombres diferentes que van como diciendo frases cortitas o palabras, ¿no? Todo el tiempo. Entonces me quedo escuchando, vuelvo a escuchar y sí, era todo igual. Entonces le dejé un mensaje ahí en el video, al tarotista, que decía más o menos algunos minutos con las palabras que se escuchaban para que revise a ver qué pasaba, porque sonaba a psicofonía. Y algunas de las frases, por ejemplo, eran mejor que lo sea, extranjero, quiero beberlo, acércate, no era eso, ahora moriré, esa la verdad me impactó.
0: ¡Uy, Dios!
1: Es el momento externo, no amigo interno, todas frases así como raras. Bueno, lo dejé escrito y él me responde que lo va a revisar porque le pareció también como raro. Y ahí entro al video de nuevo y tiene sonido. O sea, se escucha ahora todo normal. O sea, que ya no se escuchan esas voces. Y no sé, se normalizó. No entendí bien qué pasó. Él supuestamente todavía no lo había visto. Así que ahí le volví a responder de que nada, que ya estaba normalizado, que se escuchaba normalmente. Pero bueno, fue muy, muy.

0: raro, como en un momento quería escuchar bien las palabras, a ver si estaba escuchando bien, acerqué el parlante al oído y se escuchaba como si fuera, como cuando prendés la Spirit Box, ese como
1: el barrido, sí,
0: de fondo, viste, como el shh, una cosa así, y ahí se empezaban a escuchar las voces. No sé si se entiende lo que digo.
1: Sí. Un poco como el audio que escuchábamos recién.
0: Muy extraño, no sé qué pasó ahí, la verdad. Pero
1: si sobre un ruido blanco interviene un espíritu o una entidad.
0: Con artista, ni con su canal. Me parece que era algo más que por ahí tendría pegado yo.
1: Qué sincronicidad estos dos mensajes.
0: Versiones, a ver qué les parece a ustedes, qué piensan. Les mando un abrazo enorme y que tengan excelente noche.
1: Gracias,
0: excelente. Me encanta el programa, Héctor, cada vez mejor.
1: Te mando un beso enorme, muchas gracias a todos los que nos apoyan. 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Hola, buenas noches.
2: Hola, ¿cómo estás, Héctor? Bueno, bien. Algunos audios salieron fallidos porque siempre hay alguien que interrumpe. Tal vez debe ser para que no cuente. Bueno, mi nombre es Marta. Sí te ratifico que para mí Messi es algo especial. Tiene la capacidad de viajes astrales. Durante 2022, que es una etapa larga, digamos, de contar, ya demostraron cómo había sido el Mundial, ¿sí? Mucho antes de que empiece. Y en esta oportunidad me volvieron a hacer lo mismo, me mostraron cómo iba a ser, pero él en esta oportunidad se me aparece como un niño, ¿sí? Basta mi trabajo, donde yo estoy con agua limpia en lo que sería en ese espacio donde estoy trabajando, o laborando, mejor dicho. Y él se acerca y me dice que le dolían, que me quiera conocer, que le dolían mucho los pies. No sé, yo lo alzo en posición de silla, le coloco los pies en ese agua. Le digo, bueno, no te preocupes que yo te voy a sanar. Bueno, se va contento y se vuelve. Ya en el Mundial 2022 tuvo mucha intervención, lo vi muchas veces, he hablado con él. Astralmente, por supuesto, yo no lo conozco en forma personal, física, pero sí, por viaje astral.
1: Qué locura igual,
2: Es un viajero del alma. Y ya he tenido muchas, como te digo, en el 2022, muchas experiencias, que eso es algo largo de contar. Pero sí, te quería ratificar que es así. Yo lo siento así. Creo firmemente que es así y bueno, y para Argentina, que no se preocupe, vamos a tener, digamos, más episodios de, como se me mostraron, de rascar la olla, ganar este bicampeonato rascando la olla con lo último de lo último. Va a ser un fin de ciclo, todos los honores para nuestros muchachos graduados al fin, y va a costar un poco remontar
1: esta. Bueno, gracias.
2: Que creo finalmente el viaje astral, porque en el 2022 yo, o sea, lo he visto, se me ha presentado.
1: Ok, mandaste dos veces el mismo audio. Hola, buenas noches.
3: Hola, Héctor, buenas noches. ¿Cómo estás? Te habla Ailén, de acá de Córdoba.
1: Hola, Ailén.
3: Bueno, me he dado cuenta de que somos un montón y es como que muchos tenemos muchas historias para contar y no podemos contar todo junto, entonces como que vamos contando de a cuotas y a medida que nos vamos acordando, ¿no? Bueno, esta historia es de, no es mía, es de mi tío, que él ya está desencarnado, falleció un año antes que mi madre, en el 2020. Cuando él era homosexual y tenía una sensibilidad muy especial, y nosotros teníamos una conexión muy especial. Somos muchos primos, pero era con la... De hecho, su viudo es padrino de mi hija mayor. Y hablábamos mucho, yo iba mucho a la casa de él, y él siempre me contaba experiencias, y de las dos experiencias que me acuerdo que me contó, que pasó en la casa, o sea, en la casa de mi abuela, porque la casa de mi abuela está dividida en una parte vieja, un departamento nuevo y otro departamento. Un tiempo antes de irse a vivir a Italia, paró en la casa de mi abuela. Ya tenía 35 y 40 años, me dijo que tenía, no me acuerdo bien la edad. Dice que estaba acostado, que estaba acostado durmiendo, y dice que según él, o sea, él soñó que se acercaba una persona. Dice que era una persona, era un hombre alto, que era muy grandote, pero era una persona. Dice que lo levanta, que él no tuvo, o sea, que no sintió nada, no sintió miedo ni nada, y que le empieza a hablar, que era de otra, que él era de otro planeta, de otra galaxia. ¡Epa! Y que tenía una misión acá él. Entonces le dice mi tío, bueno, vamos a tomar un café a la cocina, dice que le dijo en el sueño. Y bueno, dice que estas personas se sentaron, mi tío hizo el café, y este ser dice que le preguntaba mucho sobre su vida, sobre él, porque dice que ellos venían a estudiarnos. Y bueno, mi tío hablaba, dice, se pusieron a hablar, o sea, hablaba él, más que todo, no recordaba bien de dónde le había dicho que era, sirve las dos tazas de café. Y él hablaba, y la cuestión es, dice, que en un momento siente la voz de fondo de mi abuela, que lo despierta. Y cuando él entra en razón, entra como de conciencia, se da cuenta de que nada había sido un sueño, de que él estaba sentado en la cocina con dos tazas de café, o sea, sin tomadas ya las cafés, sin café, las tazas sin café, y la silla enfrente de él, como que había alguien. Y mi abuela le dijo que se había levantado, era muy temprano, dice que era tipo 7 de la mañana, y dice que mi abuela lo escuchaba hablar, pero no entendía con quién hablaba, y se levantó, y que lo vio hablando solo, y que como que no reaccionaba hasta que lo sacó, dice como que estaba en un trance. Y bueno, eso fue una experiencia que tuvo él, pero no tuvo miedo ni nada. Y él me dice, no fue la única vez que yo tuve contacto con un extraterrestre, él me decía. Y sabes lo que a mí me llamó la atención, siempre, cuando era chica me llamó la atención, y ahora que lo pienso me llama la atención, él me dijo una frase, me dice, antes era muchísimo más fácil conectarnos con ellos, ahora no sé por qué no, él me dijo eso. Antes venían más seguido, o se te presentaba el más seguido, y vos podías hablar con ellos, me dijo él. O sea, no era ningún, mi tío, una persona completamente cuerda, y no jodía con estas cosas ni nada. Y una noche me dijo que vio que llegó tarde, todo esto antes de que él se fuera a Italia, de una fiesta, y que dice que cuando entró estaba todo oscuro, y que vio como dos esferas, dos círculos de color rojo, como de vidrio, pero de color rojo, que iban como saltando hasta que se fueron por una ventana. Y bueno, esa es la historia que me quedó de mi tío. Y bueno, después yo tengo una, mi mamá me lleva, mamá que también está en el cielo, tenía una amiga que vive en Capilla del Monte. Esa mujer Cristina, ella es canaliza, es canalizadora, ellos le dicen que se tiene que ir a vivir a Capilla del Monte y hacer su casa de cierta manera, uh-huh. Ella hace eso y su consultorio lo construye, no sé si alguien conoce la Capilla de Guido.

0: grupo. Bueno, es como un iglú alto, es una cosa, bueno, así es su consultorio, y es todo blanco que te encandila. Yo fui ahí, ella vestida de blanco te atiende, yo fui ahí una sola vez, me llevó mi mamá porque, bueno, yo era adolescente y tenía muchísimos problemas en los ovarios, tenía ovarios poliquísticos y sufría mucho de eso. Y me medicaban y me hacía mal la medicación, entonces, bueno. Me lleva y ella me hizo acostar en la camilla de operaciones, me dijo, había una luz como de operación y ella se sentó en su escritorio y me dice, ahora te van a operar los maestros. Y cerrar los ojos, me dice. Bueno, yo cerré los ojos y, o sea, y era un silencio total, yo sentí una paz, o sea, yo la vi sentarse a ella en la silla. Y si se hubiera levantado de ella, yo la hubiera escuchado que se hubiera levantado, pero
1: Claro.
0: no, nunca se levantó de la silla. Y yo sentí como en mi panza había cosas que algo me tocaban, o sea, juro que sentía como un cosquilleo, como unas pincitas, como algo bastante largo fue. Y bueno, es como que me dormí. Y después cuando me despierto, me dice, toma, me dio una hoja, esto es el mensaje que te mandan ellos para vos. No recuerdo ese mensaje, no sé dónde está ese papel porque era muy chica y era como que era un poco incrédula de esas cosas. Y después mi mamá también me llevó una vez, porque yo no. Ay, perdón, el audio es muy largo, pero yo de muy chica sufría lo que se dice hoy las despersonalizaciones, yo escuchaba la electricidad, me ponía en las bocas de donde uno enchufa, ¿viste? Me ponía, un día me puse muy paranoica porque escuchaba la electricidad. Yo le decía a mi mamá, siento esto, va a pasar esto, no te vayas, mucha sensibilidad. Entonces un día me llevó una señora que hacía regresiones. Yo todo esto era chica, de haber tenido unos 12 años. Y yo sé que me acosté, la señora me hizo una hipnosis. Yo sé que cerré los ojos y cuando lo abrí habían pasado 2 horas, pero yo no, o
1: Epa.
0: sea, como que para mí, no, no, yo, para mí fue que cerré y abrí los ojos y habían pasado los 2 horas y ella, bueno, me dijo que mi alma era muy antigua y que había trabajado con las dos energías y que, bueno, que hay cosas que estoy pagando si el que cree en esto, como que tengo que sanar y qué sé yo. Bueno, y otras cosas más que no me voy a extender. Te mando un beso, Héctor, y disculpa el audio tan largo.
1: Beso.
0: Un abrazo.
1: Gracias por tu historia y una más. Hola, buenas noches.
2: Hola, Héctor, buenas noches. Mi nombre es Silvia
1: Hola, Silvia.
2: y estaba escuchando todo lo relacionado al partido del viernes con Cabo Verde.
1: Sí.
2: Y a mí ese día me pasó algo muy particular, porque si bien yo no soy futbolera, los partidos del Mundial siempre me emocionaron, me entusiasmaron, siempre organicé para juntarme o hacer algo mientras transcurre el partido. Bueno, ese viernes en particular, la verdad que yo me sentía de un ánimo muy, muy malo, muy, muy bajoneada. No tenía ganas de ver el partido, era como que tenía una sensación muy negativa con el Mundial. De hecho, hasta en un momento llegué a decir, ojalá que pierda Argentina y termine este
1: No.
2: Mundial que ya me tiene cansada, cosa que
1: Epa.
2: ahora lo pienso y digo, ¿cómo pude haber pensado eso? Y la verdad que no, no, no, ni siquiera miré el inicio, me fui a comprar, después miré el partido, pero así con un desgano que la verdad que me llamó mucho la atención. Nada, eso me pasó a mí con el partido de Argentina el viernes.
1: Qué bárbaro, cuántas cosas extrañas, ¿eh? Yo estoy en una situación con un problema de salud, me dice. Estoy internado. Nos han pasado muchas cosas. Creo que alguien nos hizo un trabajo. ¿Cómo me puedo dar cuenta de eso? Uy, qué difícil. También es como el huevo o la gallina, ¿no? Entrar en esa espiral de sentir que te hicieron un trabajo. En principio, hay que pedir ayuda. Y la pregunta seguramente es a quién, ¿no? Pero también uno tiene que cambiar el pensamiento.

0: hay fuerza en nuestro pensamiento. Hola, buenas.
1: Hola, Héctor. Buenas noches a toda la comunidad.
0: Buenas noches.
1: Paranormal. Bueno, hablando de las energías, Héctor, de ayer, del Mundial.
0: Sí.
1: Ahí escuché una señora que hablaba de que su perrito, como nunca, estuvo inquieto, que raspaba la puerta, que iba y venía, que quería llamar la atención. Bueno, yo tengo mi perrito que estuvo exactamente igual, igual, como nunca, la verdad. Raspaba la puerta así como dice la señora, iba y venía, se me

0: Sí, el cajón de los cassettes. Y tocó el techo del cajón.
1: No.
0: Fue su manera de decirle, no me hables más que estoy, claro, estoy haciendo lo mío.
1: ¿Y qué pasó con esa tanda? ¿Nunca salió al aire?
0: No salió al aire. Y bueno, Nacho se fue un poquito, se fue a pensar al pasillo, al rinconcito de pensar. Claro.

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2: Eddie Brickell junto a The New Bohemians haciendo What I Am aquí en La Pop a las 4 de la tarde, 36 minutos. España sigue ganándole 1-0 a Francia. Mientras tanto, te cuento que en Directorio y San Pedrito hubo un choque y vuelco.

Atención a quienes están por ahí. En el Cano y Rossetti, accidente, también complicada la circulación. En la General Paz hubo un triple choque, altura Liniers, sentido a Puente La Noria. La congestión viene desde Devoto. En cuanto a los trenes, el Roca, el ramal Bosques vía Temperley, limitado entre Constitución y Claypole por una manifestación. Y además los ramales Korn y Ezeiza tienen demoras por un accidente en Herley. Subtes Premetro, a horarios. 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
2: Iggy Pop, Real Wild Child, sonando acá en La Pop. Y te cuento que un cometa del tamaño de un asteroide, por ejemplo, el que aniquiló a los dinosaurios de nuestro planeta, va a pasar cerquita de la Tierra, cada vez falta menos. Se llama Diezpe Temple 2. Va a estar visitando nuestro sistema solar. Es tan grande como ese asteroide que te contaba que había sido descubierto allá por el año 1873. Bueno, 10 kilómetros de diámetro tiene, así que vamos a ver, ¿no? Los mejores días para verlos van a ser entre el 3 y el 4 de agosto, obviamente a través de un telescopio, no a simple vista, aunque otros dicen que por ahí es para el 9 o 10. Bueno, a pesar de lo grande que es, no sería una amenaza directa para la Tierra. Mientras tanto, Sam Neill, el actor de Jurassic Park, falleció, ¿eh? Así que esos dinosaurios ya no los va a encontrar él, así te lo digo. El indio, el tesoro de los inocentes.

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2: The Pretenders, la voz de Chrissy Hynde. Esto es Brass in Pocket. Francia, España, en el entretiempo, con España ganando 1-0 la primera semifinal de la Copa del Mundo. Mientras tanto, te preguntamos si vos te animás a cruzar al otro lado. ¿Por qué? 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Faltan 6 minutos para las 5. Escuchamos a los Kaiser Chiefs. Ruby, acá en la pop.

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